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2: El siguiente tema, todos ustedes lo conocen, va dedicado para todas las mujeres y se llama

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0: ¡Hello, hello! ¡Público sensual y encantador de la Rivia! ¡Chiquitos, abrazos! ¡Chiquitas, hermosas princesas! ¿Cómo están todos? ¡Ay, que se conectan ahorita! ¿Qué onda con la tromba? Ya iba yo a sacar a mi chinampa aquí para ponerme a remar. ¡Sí se pudo! ¡Sí se pudo! ¡Todos se... ¡Bravo! ¡Aplausos a la coneja! Si no me echo porras yo y ustedes, ¿quién más? Les saluda su amiga Edith Palomera, la coneja, y te voy a estar acompañando desde ahorita. Ponle tú que no fue mi culpa, o sea, ponle tú que empezó a llover. Pero sí me voy hasta las 10 de la noche para complacerte, apapacharte, escucharte y decirte que te amo con todo mi corazón. A ver, por acá vamos a empezar a saludarles rápidamente. ¿Quién se encuentra de este Laredo, Texas? No, nadie por acá, ay, tampoco. Hola, la cu.
1: Hola, conejita, buenas tardes, ¿cómo estás?
0: ¿Qué pasó, mi Paquito? ¿Bien, y tú?
1: ¡Qué milagro!
0: ¡Claro! Aquí somos artistas del fútbol.
1: Sí, te creo, ¿eh?
0: ¿Qué pasó, mi Paco?
1: ¿Qué pasó? Hasta la risa te gana.
0: No, ni yo me la creo, ¿eh? ¡Qué bárbaros!
1: ¿Todo bien, o qué?
0: Todo bien, Paquito, ya, bendito ¿todo bien? Sea Dios, perfecto. Todo pasó.
1: ¿Cómo?
0: Ya bendito sea Dios, aquí andamos, mi Paco.
1: Ah, qué bueno, me da gusto. Aquí molestándote con una, para ver si me puedes

0: complacer.
1: ¿Cuál quieres, Paquito? Claro.
0: La media vuelta de Luis Miguel.
1: Ya, ¿tandas de qué? Íralo. Yo conozco a los hombres. Yo conozco a los hombres. ¿Qué? Hijo, está bien, pues, te la vamos a poner.
0: Sí, está bonita.
1: Está bonita, claro que no. Sí, está bonita.
0: No, yo la pongo por eso.
1: Yo lo sé, Paco, sí, yo lo sé. Exacto. Claro, bueno. Tú te crees y yo también, ¿va?
0: Va, que va.
1: Un abrazo, Paquito.
0: Órale, nos vemos mañana, ¿eh?
1: ¿Qué? Nos vemos mañana, ni que nada.
0: El lunes está bien. Estoy bien.
1: Órale, pues.
0: Va,
1: tú también, bye. ¿Por aquí quién se encuentra? Hola, hola.
2: Bueno, buenas tardes.
1: Buenas tardes, ¿quién habla?
2: Me llamo Fidencio Cruz de Valle de Chalco.
1: ¿Qué pasó, mi Fidencio?
2: Quiero escuchar la canción de Corazón Andino cuando empiecen las salsitas.
1: Órale, va, se las ponemos ahorita con mucho gusto, ¿va, mi Fidencio?
2: Gracias, un saludo para mis sobrinas, las chiquigordas, y mi hermana, la chiquigordita.
1: Órale, para las mamazotas chiquigorditas, y la chiquigorda era al revés, ¿verdad? Pero bueno, para las chiquigorditas les mandamos un saludo.
2: Hasta luego.
1: Bye, Fidencio. A ver, por aquí, ¿quién está? Hello, hola, aló.
3: Aló, aló.
1: Sí, bueno.
3: Hola.
1: ¡Hola, José Luis!
3: ¡Arriba ese ánimo! Oye, te la seguiste tranquilo, conejita. ¡Qué
1: claro!
3: Bárbara.
1: Yo, mira, puro fútbol.
3: ¡Excelente, excelente!
1: ¡Claro! Yo soy muy futbolera.
3: Muy patriota.
1: ¡Claro! Apoyando a nuestra selección que ganó. ¡Bravo, México!
3: Venga, ¡arriba México! ¡Arriba México! ¡Claro que sí!
1: ¡Eso es todo! ¿Qué pasó, mi huicho?
3: Pues aquí también festejando y trabajando.
1: Muy bien, como debe de ser.
3: Debe de ser.
1: Cuéntame, huicho.
3: Nosotros festejamos trabajando.
1: ¡Claro! No, sí. Mira, es que pasaron cositas por acá, por el sur, pero todo bajo control.
3: Sí, se entiende perfecto, y desde ahí lo intuimos ayer, que no, pasó esto, y pasó esto más.
1: Exacto, ¿cómo? Exacto, mira, todo bien, sí, pero aquí estamos, muy contentos hoy de trabajar.
3: Bueno, me da muchísimo gusto que ya estés de regreso aquí.
1: Muchas gracias, mi huicho, muchas gracias. Así, así, yo también me da mucho gusto escucharlos, así que cuéntame, claro. Que es viernes.
3: Es viernes y tenemos que ponernos a tono.
1: Exactamente.
3: Entonces vamos a pedirte un tema que se llama Me Hace Daño Verte.
1: ¿De quién es, mi huicho?
3: Fresco, creo que se llama Fresco Music. Es un tema no muy... está fresco.
1: ¿Va? Órale, va, te la pongo ahorita, ¿va? Ay, se le cortó el huicho. Hola, la Q. No, por acá, hello. Hola, la Q.
4: Buenas noches.
1: Buenas noches. ¿Quién habla?
4: Adivínale.
1: ¡Ah, Mati! ¿Cómo está, mi Mati?
4: Ande, estoy contenta.
1: Me da gusto, Mati, yo más, de escucharla, Mati.
4: Estoy contenta porque ganó México.
1: ¡Vamos, México! ¡Vamos, México!
4: ¡México! ¡Vamos! ¡Arriba, México, señorita!
1: Eso es todo, eso es todo, mi Mati. Muy bien, aquí somos patriotas.
4: ¿Me podrías poner al ratito la canción del niño majadero, por favor?
1: Claro que sí, se la pongo ahorita, ¿va?
4: Sí.
1: Con mucho gusto, mi Mati.
4: Hasta luego y arriba México.
1: Arriba México, mi Mati. Muchas gracias.
4: Y arriba la señorita allí también.
1: Eso también. Y la Mati también. ¿Cómo de que no? Bye, mi Mati.
4: Adiós.
1: Bueno, ¿quién está? Hola, hola, la Q. ¿Qué tal? Buena tarde. Bueno.
5: Hola, Moni.
1: Hola, mi hola, Moni. Monica. ¿Cómo estás, Moni?
5: Aquí, mira, contenta porque ya entró mi llamada.
1: Eso es todo, Moni, eso es todo. Cuéntame, muñeca hermosa.
5: Quiero ver si me pones la de las monjitas, que ya no la he escuchado.
1: Claro que sí, te la pongo ahorita. Va, te la pongo, ¿vale? mi Moni. ¿Va?
5: Dale,
1: un abrazo, Moni, que estés bien.
5: Buen fin de semana.
1: Igual, Moni, gracias.
5: Bye.
1: De este lado, ¿quién está? Hello, hola, hola.
6: Hola, hola, buenas noches, conejita.
1: Hola, ¿quién habla?
6: Habla Valentina de Chimalhuacán, del Estado de México.
1: ¿Qué pasó, muñeca hermosa?
6: Por fin, hasta que se nos hace que nos contesta.
1: Sí, ¿verdad? Es que ya sabía que era la Valentina de Chimalhuacán. ¡Ah, no es cierto, mi Vale! ¿Qué pasó, preciosa?
6: Qué amable, qué linda. Pues aquí andamos mi mamá y yo escuchando tu programa todos los días, desde la Edith Palomera hasta que te vas.
1: Eso, muy bien, mi Vale. Oye, Vale, ¿cómo se llama tu mami?
6: Se llama Ivonne Ruiz.
1: Ivonne Ruiz. ¿Y qué canción quieren escuchar estas princesas?
6: Ándale, hasta princesas son.
1: Claro, claro, Vale.
6: Queremos que nos complazcas con Cómo Han Pasado los Años de Rocío Dúrcal.
1: Con Rocío Dúrcal, va que va, te la pongo ahorita con mucho gusto, ¿va? Bueno, a las dos.
6: Sí, claro, y manda un saludo especialmente para Natalia Geraldine Fernández, esposa.
1: Geraldine, va que va. Ahorita le mandamos su saludo, les ponemos su canción, ¿va?
6: Sí, a ella le encanta escuchar tu programa, a su sobrina.
1: Ah, muchas gracias, claro que sí, ahí está para... ¿Es la tuya o la mía? ¿De quién es sobrina?
6: De las dos.
1: Ah, bueno, ya estás, para nuestra sobrina Natalia, ahorita le ponemos su canción, ¿va?
6: Muchísimas gracias.
1: Un abrazo, mi Vale, tú también.
6: Saludos para todos ahí en tu cabina.
1: Gracias.
6: Hasta
1: bye,
6: luego,
1: bye. Una más y ya, una más, no más porque llegué tarde. Hola, la Q.
7: Y bueno, buenas tardes.
1: Sí, ¿qué tal? Buenas tardes, ¿quién habla?
7: El famoso Cucucumbia.
1: ¡Cucucumbia! ¿Qué pasó, mi cumbia?
7: Pues aquí estamos, a ver si nos pueden poner una rolita de Los Acosta.
1: Échale, ¿cuál quiere de Los Acosta?
7: Como una novela para toda la banda del Escuadrón 201, en especial para el amigo Rogelio de Autoclimas.
1: Ok, espérame, Rogelio, cumbia, te dije que no soy taqui esa cosa. ¿De qué? Rogelio, ¿en dónde? Rogelio. En el Climas.
7: Autoclimas.
1: En el Autoclimas, órale, va, ya estás mi cumbia, ahorita le pongo su rola, ¿va?
7: Órale, gracias.
1: Bye, cumbia, bye. Ay, muy gente, ya me pasó. Ya me extendí. Ya de por sí, ¿verdad? Así que vámonos, hay música y complacencias. Vienen las inmortales de la salsa. No se puede usted comunicar, mándeme un WhatsApp y también lo atiendo. Todo al mismo número 55 516 8940. Ahorita vengo.

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17: Son las 6:42.

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1: Ya son las 6:45.

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1: Ya son las 6:48.

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2: Ya son las 6:52. Saludos, abrazos.

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1: Son ya las 6:54.

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2: Son ya las 7:02. 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
1: Son las 7:08. Saludos a mi hermosa Micaela. Te complace.

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1: Son ya las 7:21.

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2: Son las 7:33.

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1: Son las

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2: Ya son las 7 con 39 minutos.

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1: Son las 7:42.

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1: Ya son las 7:51.

Mi gente hermosa, vamos a mandarles saludos a través del 55-5166-8940. Por acá está una canción que quieren de Elvis Crespo. Y sí, ganó la selección mexicana, es correcto. Saludos para Dani en Iztapaluca. Ahorita te ponemos tu complacencia de las brujas. Gracias a ustedes por comunicarse. También Carlos Nicolás en la Nicolás Romero. Mi querido Raimundo, allá en... ¿En dónde? En Mérida, con la familia Potpuk. Un beso y un abrazo. Gracias también por aquí. Una canción para Giovanni de Apan Hidalgo. De este otro lado, Ara, ahorita veo que está pasando, Ara. A mis amigos que están trabajando en su tintorería, un beso total. Ay, amigos, se me atoró un pedazo de pizza, creo. No es cierto. Ay, era más bien una galleta. A ver, por acá, saludos allá en la tintorería, Mister, un besote. También por acá, una canción para Benny, que está en San Andrés, Jaltenco, Estado de México. Mi preciosísima Tere, ya presente. Y bueno, vámonos a las complacencias. Ay, complacencias. ¿Se quiere usted poner guapo con la complacencia? Pues, call me right now. 55-5166-8940. Vamos por acá a empezar a complacerles. Ahorita vengo, no me voy. Es de viernes, derrífense con sus complacencias, por favor. Los amo con todo mi corazón. Ahorita vengo, 7:57.

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2: Son las 7:57. Saludos a mi querido Cristian. Te complacemos.

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1: Saludos a mi querido Paco allá en ESA. Te complacemos 8 con 1.

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1: Son las 8:04. Te complacemos. 55 5166 8940. Para mi querido Fidencio Cruz, esto es

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1: Son las 8:08. Te complacemos.

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1: Saludos a mi querido Carlos Nicolás en la Nicolás Romero 8 con

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2: Saludos hasta Mérida para la familia Poot Puc y a mi querido Raimundo 822.

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1: Saludos.

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1: Son las 8:28. Mónica, allá en Xochimilco.

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11: Saludos a mi querido Giovanni allá en Apan, Hidalgo. Te complacemos.

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1: Son las 8:40. Saludos a la Tintorería Mister. Gracias por estar escuchándonos.

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2: Son las 8:47. Esta canción va para mi preciosa Valentina y su mami Ivonne Ruiz allá en Chimalhuacán. ¡Les complacemos! ¡Saludos, Natalia!

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1: Saludos a mi querido Cucucumbia y a todo el sector allá del Escuadrón 212 y a mi querido

saludos. Esta canción es para mi querido Fernando, de parte de tu abuelita Yana Acordia en Tizayuca, Hidalgo. Un abrazo a todos. Son las

Mi gente preciosa, seguimos a través de la Q940. Vamos a mandarles saludos, gente hermosa. Gracias por acá. Bueno, ya mandamos un beso a mi niño Fernando. Allí en el fraccionamiento La Acordia, en Tizayuca, Hidalgo. Ay, como hay gente bien chistosa, oigan. También por acá, mi querido Álvaro Fernando, en Chalco, que nos pide una canción de Celia Cruz. Amigos, ayúdenme. También por acá necesitamos saludos para María de Los Ángeles Martínez. Ay, miren, me piden el baile del perrito. Ahorita los vamos a poner a Osvaldo y Lisette y a Julio César para entrar en calor, porque es viernes, se vale bailar. También de este lado dice... felicidades a Eli Cruz de parte de Ara, que se la pase increíble hoy con la canción de Hoy es mi cumpleaños. Claro que sí, vamos a ponerle las mañanitas a esta preciosa, hermoso tototota. Chiquilla hermosa Eli Cruz, muchas felicidades, muñeca, de parte de Araceli. Que pases un gran cumpleaños. Y es viernes, no se hagan las dos, que yo todavía les puedo caer, ¿eh? Entonces, no me abran como pistache, que ahorita las voy a ir a visitar, por favor, muñecas lindas. Pero bueno, muchas felicidades. Gracias por elegir el espacio de su coneja de confianza. Por acá también tenemos saludos de... No se me olvidó, aquí está la canción. Gracias, buen fin para ustedes también. Y allá en Ciudad Juárez, Chihuahua, un besote. Ahorita seguimos con complacencias porque pues es viernes y se vale, ¿verdad? Pero es necesario también hacer una... Ay, ya es bien tarde. Una pausa comercial para que podamos poner más de las complacencias. Va que va, mi gente linda, así que no se me vayan. Hago una breve pausa. Ahorita vengo, son las 9:04.

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Más que una canción, es una oración de amor que quiero dedicar, como siempre, con el mismo amor, cariño y respeto, a todas las mamás que esta noche me han venido a visitar. Sobre todo para aquellas que están un poquito más lejos de mí.

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1: Son las 9:24.

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1: Son las 9:32.

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7: Son las 9:40.

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1: Son las 9:40.

Mi gente preciosa, ha llegado el momento de despedirnos. Muchísimas gracias por haberme acompañado. Regreso por aquí en cabina el día lunes en punto de las 6 de la tarde. Si no llueve. Si llueve, vemos. Ah, no, cheto. No, en punto de las 6 de la tarde para acompañarte con nuestros especialistas. Lunes de logoterapia y quiropráctico con nuestro doctor Moisés Hernández. Así que ven al pendiente, que tengan un excelentísimo fin de semana. Pásenla muy bien, les mando muchos besos. Saben que los amo con todo mi corazón. Y un besito en especial en sus frentecitas hermosas. Adiós, mi gente linda. Hasta el lunes, bye bye.

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12: Hola, hola, soy Claudia Mejía. Estamos en un nuevo episodio de Ya Oíste. Hoy vamos a hablar sobre alimentación. Ya sé, a veces es como de la rutina, el trabajo, no podemos alimentarnos bien y que llega el fin de semana y nada más queremos estar en casa, no hacer nada, pero creo que es muy importante. Hoy está conmigo un nutriólogo, es Cristian Gómez Montoya. ¿Cómo estás?
13: ¿Qué tal? Mucho gusto. Pues estoy encantado de estar aquí acompañándolos.
12: La alimentación, cuando nos queremos enfocar justo en nuestra alimentación, es que quiero bajar de peso. Creo que es más como esa parte. Quiero bajar de peso, no tanto por quiero estar saludable. Entonces ahí también hay un entorno de mitos muy grandísimos.
13: Claro, hay que empezar nuevamente con esta idea de disfrutar estos alimentos, de incluir pues una gran variedad, de empezar a otra vez disfrutar estos alimentos, de ya empezar a entender lo más valioso que es justo esta experiencia. ¿En dónde podemos encontrar nutrición? Pues realmente en todos lados, en lo que, por ejemplo, Navidad, Año Nuevo, que el Día de la Candelaria, realmente muchas veces nos juntamos para comer, para consumir alimentos, que si quiero regalar un detalle, doy chocolates, también aquí podemos encontrar nutrición justamente porque entra esta ingesta de alimento y ahí también, esto también es dieta, no nada más es, ay, la dieta milagro, ay, esta dieta que me va a ayudar a bajar de peso, porque como tú bien lo dijiste, muchas veces nos enfocamos en el peso solamente sin enfocarnos en lo que realmente vale la pena, que es la composición corporal, nuestra salud y el porqué de ese alimento que estamos consumiendo.
12: Dijiste dieta, dieta es comerte un chocolate. Dieta, o sea, abarca toda tu alimentación.
13: Sí, sí, dieta va muchísimo más allá. Es lo que consumes, sea lo que consumas día con día, eso es dieta. Okay. Así sea, comas nada más una manzana, eso ya entraría dentro de una dieta diaria.
12: Ok, y entonces, ¿cuál es la diferencia en llevar justo un plan alimenticio acorde a tus necesidades?
13: Ok, pues mira, llevar un plan alimenticio acorde a tus necesidades es justo eso, ir controlado, dependiendo si tienes alguna patología, dependiendo si tienes alguna necesidad, algún objetivo, si quieres también dirigirlo hacia algo más sencillo, hacia algo más, no sé, no a todos nos gusta lo mismo. Entonces aquí también entra esta parte de nosotros como profesionales de salud, irnos dirigiendo y acomodando, adecuando estos planes de alimentación organizados a cada persona, no tanto que las personas hagan lo que yo digo si no les gusta, porque realmente no lo van a seguir, van a decir, ah, pues si este producto milagro o así, por más que funcione, no lo voy a consumir, pero Creo que aquí es importante esta parte de aterrizar hacia dónde quieres ir y qué necesitas con tu alimentación.
12: O sea, sí o sí, todos, todas, debemos de acudir con un nutriólogo, con un profesional, para saber qué comer y saber qué comer bien, si se puede.
13: Claro, y se puede comer rico, se puede comer saludable, se puede comer bastante variado dentro de lo que tú necesitas en tu ingesta diaria recomendada, porque muchas veces pensamos que no, que debemos de comer pura lechuga, que debemos de comer puros licuados, puros jugos inclusive, ¿no? Que se tiene esta creencia, pero la realidad es que no va por ahí. Debe de ser como las características de la dieta correcta. Debe ser variado, debe ser suficiente, debe ser adecuado para cada persona, inocuo, que esto quiere decir que sea saludable, limpio para las personas, que no nos haga daño, que cumpla con las características de higiene adecuadas también en el manejo de alimentos, y creo que esto también es muy importante de revisar.
12: Y si una persona que es vegana o vegetariana, vegetariana es diferente, ¿no?
13: Ahora sí, vamos a hablar
12: sobre eso. Pero una persona que es vegana y no tiene un seguimiento constante o adecuado de un profesional como lo es un nutriólogo, ¿qué impacto tiene en su salud?
13: Bueno, es importante mencionar aquí ya un poquito más específico, por ejemplo, nutrimentos como la vitamina B12, la vitamina D, el omega 3, y estos muchas veces no se pueden cubrir con una dieta 100% vegana, debido a que estos se encuentran mayormente en alimentos de origen animal. Sí se puede ya incluirlo en suplementación, pero hay veces que los mismos veganos dicen, no, yo de plano ni suplementación. Ahí hay que encontrar la manera. Es todo un reto, la verdad, también encontrar como la manera de decir, a ver, estos alimentos pueden cumplir un poquito más con lo que necesitas. Se puede tener también un tipo de vida saludable diaria siendo vegano, pero sí tomando en cuenta que es importante cuidar esta parte de la vitamina B12, el calcio, el hierro, la vitamina D, como te decía, el omega 3, porque es esta parte donde ya entran como estos mitos de que no, si haces veganismo ya vas a bajar de peso, vas a verte bien o vas a ser débil, siempre te van a contar puntos buenos o puntos malos, ¿no? Por eso es importante siempre acercarte con un profesional, porque en redes vas a encontrar opiniones a favor o en contra, en las noticias de qué tendencias, en todos lados siempre te van a decir mucha información. Y como me decías, hasta una amiga puede llegar y, oye, no, es que mira, fíjate que bajé 10, 15, 20, 30 kilos, pero no es tanto enfocarnos en el peso, sino enfocarnos en nuestra composición corporal.
12: Pues sí, porque puedes pesar 90 kilos, pero tu masa corporal es menor que el músculo, entonces no es lo mismo.
13: Sí, un ejemplo que me gusta mucho darle a mis pacientes es esta idea de pesas, por decir también otro número, 70 kilogramos, pero bajas un kilogramo de grasa y luego subes un kilogramo de músculo, vas a seguir pesando los mismos 70 kilos, pero tu composición corporal va a ser muy diferente y tu salud también pues puede tener también cierto reflejo, ¿no? Y pues esa parte del veganismo muchas veces se cree erróneamente que es un tipo de dieta, pero no, como te decía, es un estilo de vida que justamente se deben de seguir. Las personas, cada persona sigue una idea diferente acorde a su contexto.
12: ¿Y qué pasa con el vegetariano?
13: Ok, bueno, la diferencia entre el vegano y el vegetariano es que el vegetariano a veces sí puede incluir alimentos de origen animal como el huevo o la leche, ya sean ovo-lacto-vegetarianos incluyen ambos, lacto-vegetarianos incluyen solamente productos de leche o lácteos, y los ovo vegetariano solamente huevo, pero el vegano sí es un poquito más cerrado a querer consumir. Pero pues hay varios tipos de veganos, realmente hay inclusive un tipo de vegano que solamente consume frutas, semillas que han caído, ni siquiera dañan la naturaleza. O sea, también entra esta parte del medio ambiente y la parte ecológica, por lo que te decía también de no dañar la naturaleza, de la huella ambiental.
12: Yo creo que este episodio se tiene que llamar ¿Por qué ir con tu nutriólogo? Un nutriólogo. Porque sí, o sea, todo el mundo tenemos esta idea de que ir al nutriólogo es como de, va a tardar un buen en que yo llegue a mi meta, o ya que me dé lo que me tenga que dar. En realidad no es así. Uh-huh. Y ahorita tú no lo estás diciendo. Entonces, cambiar ese chip no es tan fácil, pero como tú decías, empezar por algo ya es un una ganancia, ¿no?
13: Sí, y es importante para nosotros nutriólogos empezar a ver esta cuestión de si mi paciente tiene tal característica, se le complica tal cosa, esto no le gusta, por ejemplo el aguacate, ¿no? Que claro que es un alimento con gran cantidad de nutrimentos, si no le gusta no es como que ya te lo tienes que comer, porque van, al contrario, nunca va a volver a regresar a la consulta. Y también entra esta parte, ¿no? De respetarlo, de decir, bueno, si no le gusta el aguacate, ¿qué otro alimento le puedo ofrecer a mi paciente para que él diga, me gusta y estoy cumpliendo, ¿no? Siempre es dar estas opciones, porque realmente opciones hay muchas.
12: Cristian, muchísimas gracias por acompañarme aquí a este episodio.
13: No, muchísimas gracias a ti por invitarme, por también escucharme, por apoyar también a las personas en esta cuestión de la información, que empiecen a escuchar también todos estos temas que son bastante importantes.
12: Él fue Cristian Gómez Montoya, yo soy Claudia Mejía, nos vemos en un próximo episodio. Adiós.

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1: Voy. ¿Eres tú? ¿Qué es lo que quieres?
2: Es que hace unos días me decías que me amabas.
1: Por favor, no seas ridículo. ¿Cómo crees que yo te pueda querer? Ubícate, estaba jugando.
2: ¿Entonces?
1: Entonces nada. Por favor, ya no me molestes. ¿Ok? Bye.

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2: Chiquilla, te quiero.
1: Muy buenos días, ¿cómo están? Bienvenidos y bienvenidas. Sábado de a toda M en pijama.
3: Bienvenidas, bienvenidos. ¿Cómo amanecen?
1: Acostados.
3: Con frío, calientitos, abrazados.
1: Abrazados. Qué bonito para toda la gente que nos está sintonizando en esta rica mañana. Les mandamos un abrazo donde quiera que se encuentren. En las centrales camioneras está llegando bastante gente a la Ciudad de México.
3: Camioneras. Destino de mi vena. Y además muchos están aprovechando que vinieron a la Ciudad de México, a los partidos de la Ciudad de México. Y ya de aquí se van a Morelos, van a Puebla, a turistear en estos días.
1: A Teotihuacán.
3: En lo que vuelve a haber otro partido.
1: Tlaxcala.
3: Aquí en el Estadio Azteca,
1: ¿no? Les mandamos un abrazo muy especial a todos los que nos están visitando de diferentes partes de la República Mexicana y de diferentes países. Bienvenidos. Esto es la Q940 y esto es A Toda M. Les saluda Martín Campos, el Brody.
3: Y Juan Carlos Chiñas, el Zorro Fresa.

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0: Brody, ¿tú alguna vez has jugado fucho?
1: Sí, sí, sí, de...
0: ¿Pero profesional o puro cascareo?
1: Puro cascareo, puro cascareo.
0: ¿Y eras bueno o más o menos?
1: No, era muy maleta. Tan maleta que tuve que hacer un equipo para poderme meter yo mismo a jugar. Porque no me metían.
0: Dice, tuve que hacer un equipo, pero me pude, ya no pude conseguir otros 10 jugadores más. Yo fui solito. Yo tenía mi equipo y lo inscribí a un torneo, pero no me dejaban jugar porque era yo solo.
1: Dije. Sí, lo inscribí, pero era para yo meterme porque en los equipos en los que estaba no me metían.
0: ¿Y qué jugabas?
1: Yo jugaba...
0: ¿La delantera?
1: Con mis sentimientos.
0: ¿Jugabas la delantera?
1: Defensa, defensa.
0: ¿Te gusta la defensa?
1: Defensa.
0: Muy bien.
1: Defensa. O portero a veces también. Portero atacante.
0: O sea, ¿te gustaba pararla?
1: ¿A ti?
0: No, yo fíjate que nunca fui bueno en eso. Nunca fui bueno en eso. Entonces, pues preferí no jugar esas cosas, no. Carnal, no. Yo la neta así dije, pues ¿para qué ando ahí haciéndole al cuento? Mejor me dedico a hablar.
1: Y eso ha sido lo tuyo.
0: Y eso ha sido lo mío, hablar. Sí. Hablar y hablar y hablar y hablar.
1: Y hablar y hablar y hablar. Y
0: entonces,
1: tampoco.
0: ¿A ti te gusta más la delantera?
1: No, que la defensa.
0: Ah, sí, es cierto, ¿verdad? Que te gusta más la defensa.
1: Que la defensa.
0: Te gusta pararlas.
1: Defender.
0: Y la portería.
1: Defender.
0: ¿O te gusta la media?
1: La portería.
0: Ok.
1: Pura portería.
0: Bueno, pues aquí estamos saludándoles en A Toda M. Hoy andas como que muy ñerote, ¿no, mi brody?
1: Ya, bájale dos. Mira, ven.
0: Una, no, ya cállate. Vámonos a la pausa, regresamos, no se vayan. Esto es A Toda M.

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0: sintonizando en esta rica mañanita. Un abrazo fuerte para todos los que nos están acompañando en diferentes partes del mundo a través de www.laq940.com.mx.
1: Hoy, ya lo decíamos, hoy es una fiesta mundial y va a estar aquí en la casa. Aquí en la casa vamos a tener ese fiestón. ¿Usted se siente festivo? ¿Va a celebrar? ¿Va a ver el partido en su casa? ¿Cómo lo va a recibir este mundial?
0: Pues ojalá que lo disfrute bastante, ojalá que la gente esté disfrutando muchísimo estos días en casita. Hoy a mucha gente le dieron el día, carnal.
1: Sí, sí, home office. Entonces, la neta está muy chido. Y muchos ayer adelantaron diciendo, no, pues para mañana no tener nada.
0: Yo mañana me relajo.
1: Me relajo.
0: Me relajo, me relajo, me relajo.
1: Dos horitas, por lo menos.
0: Pero bueno, mañana hay que regresar a trabajar otra vez.
1: Mañana hay que... Pero ya es viernes y pues ya.
0: Se cierra el fin de semana y aparte... Pues viernes ya de mucho, mucho, mucho fucho,
1: mucho
0: carnal.
1: Mucho fútbol, todo el fin de semana lleno de fútbol. Entonces, ahora sí, esposas no van a ver a sus maridos por un buen rato.
0: Yo voy a hacerle como el gobernador de Nuevo León, carnal.
1: Ya ni me busquen.
0: Ya ni me busquen. De aquí a un mes, ni
1: ahí
0: me
1: les
0: busquen.
1: Dejo el número de...
0: Ahí les dejo el changarro.
1: Ahí les dejo el número de este...
0: Del Brody. De la ahí les dejo el número del Brody.
1: No, porque yo también voy a andar en las mismas.
0: ¿Ah, sí?
1: Sí.
0: ¿De la ardilla también?
1: Sí.
0: Ahí les dejamos el número del pollo.
1: Del Chito, ya.
0: Del Chito, porque el pollo también ya se fue.
1: Sí, ya.
0: Ahí les encargamos. Bueno, pues vamos a continuar con más aquí a través de A Toda M. ¡Buenos días!

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5: Ese Mundial Sub-17 que fue aquí en México, la neta estuvo épico. Yo me acuerdo de esa semifinal, yo la venía escuchando en la combi y todo el mundo clavado de para saber qué era lo que iba a pasar. Se lesiona la momia. La momia le pusieron así porque justo lo descalabraron y le ponen un vendaje y ya no había cambios. Entonces lo regresan a la cancha y es justamente él quien anota el gol que le da el pase a la final, a la selección mexicana en esa gran final que se ganó aquí en casa.
6: Julio la momia Gómez.
5: Julio la momia Gómez, que desafortunadamente ya no pasó nada con él después de ese mundial. Pero pues nos dio un campeonato que nos supo a gloria.
6: Fíjate que este gol que te digo, un gol legendario del Abuelo Cruz, fue contra Canadá, carnal.
5: Wow.
6: Golazo. El gol del Abuelo Cruz, que era jugador del Cruz Azul precisamente.
5: Sí, que de ahí yo creo los máximos logros para la selección fue aquella sub-17, la de donde estaba Giovanni, donde estaba Carlos Vela, esta de la momia y la medalla de oro de Londres.
6: Sí, claro. Ojalá nosotros deseamos de todo, con todo el corazón, que la selección mexicana pues logre un buen resultado.
5: La Confederación, ¿te acuerdas mundial también?
6: Claro,
5: la Copa
6: claro.
5: Confederaciones fue en el 98.
6: O sea, si y cómo olvidar también esos momentos en los que hemos terminado llorando después de que México juega como nunca y pierde como siempre.
5: Yo creo que el peor fue el de...
6: Estados Unidos.
5: El de Estados Unidos y el otro, el de no era penal.
6: Ah, el de Robben.
5: Sí, porque ya...
6: El del robo de Robben.
5: Sí, no manches.
6: No, el de Argentina.
5: El de Argentina
6: con el golazo de Maxi Rodríguez.
5: No.
6: Pero bueno, vamos a continuar mejor. No hablemos de cosas tristes, Brody. Hablemos de cosas, como dice el Chicharito.
5: Sí.
6: Pregonas.
5: Sí. Vamos con un poco de música y enseguida continuamos.

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0: ¡Familia hermosa! Continuamos aquí en A Toda M. Es inevitable hablar de fútbol. Y hoy va a haber partidos. Y aquí les tenemos cuáles son los partidos que va a haber el día de hoy para que no se los pierda. Vamos dando nuestro pronóstico.
1: A ver, venga.
0: Qatar contra Suiza hoy a la 1 de la tarde.
1: ¿Gana Suiza?
0: Voy empate. Ok. 1-1. A las 4 de la tarde llega Marruecos contra Brasil.
1: Gana Brasil.
0: Yo digo que
1: 3-0.
0: Que las chicas marroquíes van a desconcentrar a los brasileños. Y aún así van a ganar. a las 7 de la noche, Haití contra Escocia.
1: Gana Escocia.
0: Va a dar la sorpresa Haití.
1: Gana Escocia 1-0.
0: Vamos con los haitianos.
1: A ver, vamos a ver qué pasa.
0: El último haitiano. Y a las 10 de la noche, ese va a estar chido, o sea, ver el fútbol a las 10 de la noche. Australia contra Turquía.
1: Australia.
0: Voy empate.
1: Empate, vamos a empate.
0: Ahí está. Esos son los partidos del día de hoy. Y ahorita les vamos a decir cuáles son los del día de mañana.
1: Venga, continuamos con más de A Toda M. Aquí les saludamos el Zorro Fresa y el Brody.

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0: Continuamos con más aquí en A Toda M. Familia, ¿cómo la están pasando? Espero que le estén pasando rico en compañía de la familia, disfrutando este fin de semana bonito. Nosotros, la verdad, estamos muy contentos de recibir sus mensajes a través de las redes sociales. Arroba la Q México y arroba Brody Locutor, arroba Zorro Fresa.
1: Ahí lo estamos recibiendo con mucho gusto, mucho cariño. Muchas gracias a toda la banda que siempre está presente. Hoy, mañana, tenemos más fútbol. A ver, la quiniela.
0: A ver, venga.
1: La quiniela. Alemania, Curazao.
0: Alemania.
1: No manches, por goleada, sí. Por goleada, a las 11 de la mañana. Mañana a las 2 de la tarde, Países Bajos contra Japón.
0: Híjole, ahí yo creo que 2-2.
1: Ese.
0: 2-2.
1: Yo voy Países Bajos.
0: Ok.
1: Costa de Marfil contra Ecuador a las 5 de la tarde mañana.
0: Ecuador.
1: Ecuador también.
0: Ecuador.
1: Y a las 8 de la noche, Suecia contra Túnez.
0: Empate.
1: Voy Túnez.
0: Empate. 1-0. 1-1.
1: Gana.
0: Yo 1-1.
1: Ahí está.
0: Vamos
1: mucho
0: a ver,
1: fútbol.
0: Vamos a ver qué tal con el Mundial y vamos a ver qué tal con el fútbol. Continuamos con más de A Toda M, el Brody y el Zorro Fresa.

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1: Ahí vamos a tener amplia cobertura, así que no hay pretexto para que no apoye a la selección. Ya estamos en la cual rock and roll. ¿Qué rock and roll quieres escuchar? Mándanos WhatsApp 55 51 66 8940.
0: Y te los ponemos.

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0: Ya por acá nos estuvieron mandando mensajitos de los rock and rolls que quieren escuchar en esta mañana. Muchas gracias, con mucho gusto los vamos a complacer. Les mandamos saludos y abrazos a todos los que nos están sintonizando en La Lagunilla, en Tepito, para toda la gente de la Venustiano Carranza, ahí en La Merced, en los mercados, en el Sonora. Abrazo fuerte.
1: En los mercados también se pone bien chido el ambiente.
0: Sí, claro.
1: Porque pues cada local ahí tiene su pantalla.
0: Y hacen sus quinielas.
1: Y se escucha el gol, como todos lo gritan, claro, en distintos locales. Está también chido vivirlo ahí. Yo viví el de Corea-Japón.
0: Okay.
1: Me tocó vivirlo en un mercado ahí. Yo era carnicero. Y no, pero me tocó como dos partidos, porque la mayoría, y los de la selección, no sé si te acuerdas que fue que jugaba en la madrugada.
0: Sí, claro.
1: Ese estuvo peculiar.
0: Estuvo bueno, la verdad, estuvo muy divertido, y vamos a ver qué tal nos van estos. Ojalá gritemos muchos goles con nuestra selección.
1: Ojalá
0: y nos den muchas emociones. Y
1: así como el jueves.
0: Y nos divirtamos. Sí. O sea, que se diviertan en familia, que se reúnan y que se diviertan en familia.
1: Hay que disfrutar y hay que hacer sentir a toda la gente que nos venga a visitar como en casa, para que después regresen.
0: Por supuesto.
1: Y eso significa dinero, derrama económica y
0: mientras no se derrame la cheve, todo está
1: sí,
0: bien.
1: Sí, eso.

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0: Te presentamos la Cueva del Rock and Roll. Muchas gracias. Y ya vamos a continuar con más música aquí a través de A Toda M. Gracias por sintonizarnos. A todos los que nos están mandando mensajes a través del WhatsApp 55 51 66 8940. Bienvenidos.
1: Saludos a toda la bandota rock and rollera que no se pierde de lunes a domingo la Cueva del Rock and Roll. Tenemos muy buen rock and roll el día de hoy. Por acá nos están pidiendo la chica Yeye, también Confidente de Secundaria. Ahorita los vamos a ir complaciendo.
0: Saludos para todos los Rodrigos, para todos los Rockbertos, para todos los Rockmarios.
1: Toda la banda rock and rollera. Qué padre revivir esas épocas.
0: Qué bonito, y gracias por acompañarnos, sí, por supuesto. Oigan, vamos a continuar con más música aquí a través de A Toda M. Les saludamos en vivo.

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4: Seguimos con más aquí en A Toda M. Estamos ya llegando al final de la Cueva del Rock and Roll en esta mañana. No, todavía no.
5: No, ya acabó, carnal, ya pues acabó.
4: Por eso digo que ya
5: ahí
4: acabó.
5: Ahí te encargo, ya estamos poniendo música normal, de la música
4: ya,
5: de tu tiempo.
4: Ya estamos acabando la hora nacional.
5: Ya, y el Verde sigue dormido.
4: Me urge un café aquí intravenoso.
5: Ya, por favor, Brody, por favor, Brody.
4: Por favor.
5: Familia, continuamos con más. Súbele a su radio, esto es A Toda M en pijama.

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0: ¡Zapatele, zapatele, bonito!
1: ¡Vámonos, angoloteadito! Oigan, para todas las agrupaciones que se dieron cita aquí en la Ciudad de México, abrazo fuerte para todos los que están acá acompañándonos, Los Ángeles Azules que andan en Iztapalapa para el mundo, que iban a estar recorriendo varios lugares aquí en la capital, ¿sí?, y en el área metropolitana. Ojalá que más agrupaciones nos visiten, ¿no?
0: Para todas las sonoras dinamitas.
1: Para todas que andan chambeando.
0: Hay una en cada estado, ahorita en cada fanfest. Hay una sonora dinamita el día de hoy.
1: Les mandamos saluditos. Aquí les acompañamos Martín Campos, el Brody, Juan Carlos Chiñas, el Zorro Fresa.

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0: Saluditos para toda la gente que nos está acompañando de Durango, de Monterrey, bueno, del estado de Nuevo León, de Aguascalientes, de Zacatecas, de Tlaxcala, de Puebla, toda la gente que nos visita aquí en la Ciudad de México.
1: ¿Alguna inauguración que se te venga a la mente ahorita de algún mundial que tú recuerdes? Que es, ah, vi ese mundial.
0: No, la neta no.
1: ¿No?
0: ¿A ti sí?
1: Sí, el de Sudáfrica. ¿Y sabes por qué? Porque lo inauguró México. Uh-huh. Fue México contra Sudáfrica. Fue en el año 2010, que fue un gran mundial, que fue donde se estrenó el Chicharito Hernández como goleador. Lo llevaban así como segunda opción, pero ahí se estrenó, ustedes recordarán. Fue un muy gran mundial para el Chicharito y para la selección.
0: Deja de mandar saludazos muy especiales también para todos los que nos acompañan, nos visitan de diferentes partes del mundo. Mi querido Brody, welcome para todos los que vienen de Estados Unidos. Benvenute, bonjour para los franceses. Como dice el Brody, yo ahora que fui a Francia, les decía a todos, bonjourno. En francés, bonjour. En italiano, ciao, benvenuti. En alemán, willkommen.
1: En coreano.
0: En coreano, ahí te va. Guayamun Ciudad, gna. Ahí está, saluditos, bienvenidos. Bienvenidos.
1: Ese se oyó como la de la jaula de oro.
0: Bienvenido.
1: Oye, México. No, güey, da.
0: En portugués, en ruso.
1: No sé.
0: Dobro posalabab.
1: Usted.
0: Ahí está. Tú también, di.
1: Usted sonríales. Y pónganle
0: welcome en neerlandés. Welcome en sueco. A toda la banda que toda viene de diferentes partes del
1: bienvenidos,
0: mundo.
1: Bienvenidos, bienvenidos. Pásensela increíble.
0: Esto es A Toda M. Y con eso estamos finalizando A Toda M. Muchas gracias. Nosotros ya nos vamos. Y les queremos recordar que a partir de las 11:30 de la mañana tenemos las previas aquí en Radiópolis para que si gusta, si quiere enterarse todo lo que acontece con el Mundial 2026, Radiópolis es la casa del fútbol y la casa del Mundial. Y entonces vamos a estar transmitiendo la Qué Buena en los 40 y en W.
1: Ya arranca la ceremonia de inauguración a esa hora, 11:30, los shows musicales y por supuesto muchos datos que tienen aquí nuestros compañeros de W Deportes, de Claro Sports, que van a estar conectados con ellos y que bueno, pues nos tienen una cobertura increíble.
0: Una cobertura de chocolate.
1: Es más, yo lo que le invito es, si quiere estarlo viendo en la tele, bájele el volumen a la tele y súbale todo a la Qué Buena o a los 40.
0: A los 40, W. Venga a escuchar. Y para toda la gente que anda en el transporte, para toda la gente, sí, que anda en su automóvil, ¿dónde van a pasar el partido? Que ando en la calle, porque ando manejando.
1: Tenemos exclusiva en Radiópolis.
0: Exclusiva en Radiópolis,
1: la
0: los
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0: La Qué Buena y W Deportes y W Radio.
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0: Si usted quiere seguir escuchando música, quédese aquí en la Q.
1: La casa de la música.
0: Por supuesto. Ya nos vamos, muchas gracias. Pásenla bonito. Les saludó Martín Campos, el Brody.
1: Y Juan Carlos Chiñas, el Zorro Fresa.

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1: Que te ponga un alto.
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